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Con 17 grados, 7 décimas de temperatura y con cielo despejado, así sale el sol, como dice el señor Fito Páez. Así estamos empezando la mañana aquí en la radio 99.1. Bienvenidos a todos, buen día. Que tengan un excelente día jueves. Sí, jueves ya, cómo va avanzando esta semana. Ya en las puertas de un nuevo fin de semana, 3 de septiembre, a 18 días para que comience la primavera. Estamos en el mes del amor, qué lindo. Alguien dijo, ¿no? En septiembre tú fuiste mía. Para hoy se espera máxima de 28 grados, así que seguramente vamos a tener una jornada, diría, cálida, como ayer, con el sol, que cuando sale, que cuando aparece, le cambia la vida a la provincia de Tucumán. No hay pronóstico de lluvias para hoy. Despejado la mañana, la tarde y ligeramente nublado hacia la noche, es lo que dice el pronóstico del Servicio Meteorológico Nacional para hoy, ¿eh? 5 minutos pasaron de las 7 de la mañana. Mi nombre es Eduardo Telia, se cargo de la conducción. En la musicalización, sí, el responsable, el culpable de que te reenganches con la música es el señor Fabián Del Pietro, con esa selección espectacular que hace todos los días, las 24 horas. Y comenzamos con la música de Fabiana Cantilo haciendo Detectives. Hasta las 9 estamos aquí en Sale el Sol.

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Sonando la música del señor Pedro Aznar haciendo Mientes aquí en la mañana de la radio 99.1 FM, y nos quedamos hasta las 9 en este día jueves 3 de septiembre compartiendo lo mejor del rock nacional. Bueno, y hablando de deportes, ganó Boca Copa Argentina por penales y se clasificó a los cuartos de final de este certamen. Sí, señor, Boca y Vélez empataron 0-0 así en la provincia de Córdoba, en el Estadio Mundialista Mario Alberto Kempes, pero en la definición por penales el equipo Geneise fue preciso y además contó con el arquero Álvaro Montero, que atajó dos penales, figura clave en la definición, y de esta manera accedió a la siguiente fase de Copa Argentina, que recordemos que también tiene Atlético Tucumán allí entre los equipos que van a disputar el trofeo, el título. En la tanda de penales fue 4-3 entonces allí para el equipo del Vasco Rodolfo Arruabarrena, y Vélez, que había desaprovechado una oportunidad allí en tiempo reglamentario, porque a los 46 minutos del segundo tiempo tuvo un penal a su favor para ganarlo, pero Dylan Godoy reventó el poste derecho de Álvaro Montero. Entonces, después de eso fueron a los penales y allí Boca se impuso y hubo festejo Geneise en la provincia de Córdoba por Copa Argentina. Y ahora Boca va a enfrentar a Racing en los cuartos de final, El decano tiene que jugar con Independiente Rivadavia de Mendoza, así que vamos a ver qué pasa entonces cuando se defina ya el lugar, la fecha y el horario de los cuartos de final de Copa Argentina. 7:39 en todo el país. Es tiempo de escuchar ahora la Zimbabue con este clásico así, verano del 57.

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0: Sonando la música de Papo Norberto Napolitano, haciendo Juntos a la Par, una hermosa canción.
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0: Disfrutando aquí en la mañana de la radio, ¿eh? 7:57 en todo el país, estamos haciendo Sale el Sol en 99.1 FMI en este día jueves ya, 3 de septiembre. Bueno, y una fecha importante para el mundo de la Universidad Nacional de Tucumán, porque hoy se va a realizar la Asamblea Universitaria. Esto va a ser a las 9 de la mañana, a partir de las 9 de la mañana, allí en el Centro Cultural Eugenio Flavio Birla, y estará integrada por 161 asambleístas. Para la votación de la UNT se va a utilizar el sistema de boleta única de papel, una modalidad que va a permitir ordenar el proceso y facilitar el escrutinio. Recordemos que se va a definir entonces hoy, después de un largo proceso que tuvo alguna instancia judicial, así con alguna presentación, y se va a definir quién va a ser el rector y el vicerrector para los próximos años allí en la Universidad Nacional de Tucumán. Hay dos fórmulas que están compitiendo, una por el oficialismo, Sergio Mohamed y Horacio Madkur, y la otra entre Miguel Cabrera y Virginia Abdal. Así que estos son los dos binomios, las dos fórmulas que van en busca precisamente de acceder, hacerse cargo de la Universidad Nacional de Tucumán, la conducción de la Universidad Nacional de Tucumán para los próximos años, hasta el año 2030. A las 9 va a comenzar la votación allí en el Centro Flavio Birla, Centro Cultural Flavio Birla, y se espera que pasado el mediodía quizás ya tengamos el nombre de los ganadores.

7 de la mañana, 59 minutos. Seguimos compartiendo buena música. Quédate con nosotros hasta las 9 aquí en 99.1. Llegan los Pericos para hacer Pupilas Lejanas.

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Un clásico de Los Intocables sonando aquí en la mañana de la radio. Me hunde y me aplasta. 8:22 en todo el país. Hasta las 9 nos quedamos con vos. Te hacemos compañía en esto que se llama Sale el Sol, con lo mejor del rock nacional. Bueno, este jueves y viernes Tucumán será sede nuevamente de uno de los principales encuentros vinculados a la economía del conocimiento del país. Se trata de la tercera edición de ExpoCon, una propuesta que reunirá empresas, emprendedores, instituciones, profesionales y estudiantes vinculados con la tecnología, la innovación y también los servicios basados en el conocimiento. La apertura oficial está prevista para hoy jueves al mediodía y será encabezada allí por el gobernador Osvaldo Jaldo, según la agenda oficial. El encuentro tendrá como ejes el software, los videojuegos, la ciberseguridad, la biotecnología, el audiovisual y otras actividades vinculadas a las nuevas tecnologías. En esta edición habrá más de 25 empresas tucumanas con stands propios y más de 60 firmas representadas a través de sus cámaras. También se incorporarán rondas de negocios destinadas a generar vínculos comerciales entre las empresas. Así que comienza hoy una nueva edición de ExpoCon, esta exposición de economía del conocimiento, hoy aquí en la provincia de Tucumán.

0: 8:24 en todo el país.
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Bueno, aquí un mensaje en el WhatsApp de la radio. Hola, dice, ¿me pasás el saludo? Excelente el programa, los escucho todas las mañanas. Claro que sí, pero no me puso acá el nombre. Por mensajes anteriores veo que es el Mago. Saludo, Mago. Gracias por estar allí escuchando la radio. Y nos encanta que te guste escuchar la música, las canciones. FMI 99.1, seguí escuchando todo el día, como siempre. No cambies, no nos cambies. Nos vamos, gente, ¿eh? En un par de minutos ya llega Cintia Estero Trera para hacer a partir de hoy aquí en 99.1. Mi nombre es Eduardo Telles, a cargo de la conducción. En la musicalización, el señor Fabián Del Pietro, el culpable de que estés enganchado las 24 horas con la radio. 14 grados 7 décimas temperatura a esta hora, cielo despejado con humo en algunos sectores. Para la tarde también se espera cielo despejado, hacia la noche ligeramente nublado, estimado una máxima de 28 para hoy. Así estamos con las condiciones del tiempo en la provincia de Tucumán. Que tengan un excelente día jueves, lo que queda de este jueves. Nos encontramos mañana, temprano como siempre a las 7, para cerrar la semana aquí en Sale el Sol. Chau, gente, hasta mañana, que la pasen lindo.

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10 minutos pasan de las 9 de la mañana. Buen día, buen jueves. ¿Cómo están? ¿Cómo arrancaron este día previo al fin de semana? Un día previo. Espero que hayan dormido bien, espero que se hayan levantado bien. Espero que hayas sonreído cuando te levantaste, que te hayas levantado del lado de la cama que te favorece, que hayas dormido del lado que te favorece. Que cuando saliste de tu casa te hayas encontrado con alguien que te favorece. Y bueno, sí, hay que buscar la forma de encontrarte durante la jornada con alguien bueno, ¿eh? Stevie Wonder haciendo Part-Time Lovers para comenzar esta mañana de día jueves. Jueves 3 de septiembre del año 2026. Ya te cuento la temperatura y todas esas cosas. Por acá suena Bruce Springsteen, esto es Dancing in the Dark.

Estuvo haciendo declaraciones hace poquito Bruce Springsteen, que tiene 76 años. Dijo, a día de hoy, en cualquier gran música de rock que se hace... Uy, me entró una publicidad. A ver, hay siempre una sombra de Bob Dylan. Mira, fanáticos de Bob Dylan, por supuesto. Bueno, estaba buscando si teníamos algo nuevo de este cantante, de Bruce Springsteen, pero no, ¿eh? Ahí estábamos escuchando con un clásico de los 80. Sonando la música de The Cure haciendo Boys Don't Cry, 15 minutos pasan de las 9.

0: Nos fuimos hasta el año 1979, wow, qué lejos que nos fuimos, para escuchar este tema de The Cure, esta banda genial que estábamos escuchando recién. ¿Dónde está la banda The Cure? Esta banda británica, estábamos escuchando Boys Don't Cry, ahí está, no encontraba el nombre del tema, sonando recién acá en esto que es A Partir de Hoy. 17 minutos pasan de las 9 de la mañana, 14 grados, 7 décimas la temperatura en estos momentos, 83% la humedad. El pronóstico para hoy jueves indica que el cielo va a estar despejado durante la mañana y la tarde, a la noche ligeramente nublado. La máxima pronosticada para hoy, igual que ayer, está básicamente 28 grados para este día jueves. Que mira, me voy a adelantar y ya mismo te voy a contar, ¿sabes qué? ¿Qué estamos recordando en este día jueves? Mira, hoy es el día de la higiene. Día de la higiene, se celebra el Día Mundial de la Higiene de las Manos, instituido desde 2009 por la Organización Mundial de la Salud con el fin de promover medidas de aseo para prevenir enfermedades provocadas por virus y bacterias. Yo noté que hay gente que no se lava las manos, ¿viste? Después de salir del baño o antes de comer, esas cosas. Hay gente que todavía no aprendió de lo que pasamos en la pandemia. Hay que lavarse las manos seguido. Hay virus en todos lados. Bacterias, todo. Cochino. Y hoy es el día también del ferretero, nuestro gran amigo el ferretero, Día Nacional del Ferretero, en conmemoración de la fecha de 1905, en la que se fundó la Asociación de Ferreterías, Pinturerías y Bazares de la República Argentina. Vi un video dando vueltas por ahí por las redes sociales, donde alguien va a la ferretería y le pedís, ¿no? Che, tenés el cosito que va en el cosito del baño, y el ferretero sabe exactamente qué es lo que le estás pidiendo. Decís, el cosito que va en la ventana, esto te trae, te dice, vos le decís, sí, pagás y te vas. El cosito del cosito, así, tal cual. Algunos usan otro sustantivo, no dicen cosito, usan otra palabra. El cosify, el comue. Ah, ya se están sumando por acá, a ver qué otro. No, esto no puedo decir. Bueno, feliz día para el amigo ferretero, que siempre sabe lo que necesitamos cuando vos vas y no te acordás el nombre de lo que querés comprar. Le decís, necesito tal cosa, el coso que va en ahí, listo. 9 de la mañana, 19 minutos. Bienvenidos a esta mañana de día jueves 3 de septiembre del año 2026. Mi nombre es Cintia Otrera. Fabián Del Pietro está programando todas las canciones que van a sonar en esta mañana, pensadas para vos que estás ahí. Dale, apurate, llegas tarde a algún lugar o que todavía no te querés levantar, que no querés arrancar. Dale, arranca, que nos quedamos con vos hasta el mediodía. Canciones y la compañía acá en FMI 99.1.
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Los clásicos están mezclados con los temas nuevos que tenemos acá en A Partir de Hoy. Este es nuevo, por ejemplo, la música de One Republic haciendo Pay That Toll. Cuando pasan 27 minutos de las 9 de la mañana y sí, están presentando este nuevo single, esta banda de pop rock que fue nominada en los premios Grammy y cierra, está cerrando esta parte del año con el lanzamiento de su nuevo sencillo Pay That Toll, que está impregnada con el sonido característico de la banda de One Republic, con una mezcla de guitarras en primer plano que evoca un viaje por carretera al final del verano. Si bien la canción en sí transmite una sensación despreocupada y reflejada, la letra va por otro lado. Suele suceder, ¿no?, con las canciones en inglés. Partiendo de la idea de que nada en la vida es gratis, la canción reflexiona sobre tomar riesgos, ir demasiado rápido y, en definitiva, pagar el peaje por las decisiones que tomamos. Escuchá, Lucas, ese es para vos, ¿no? El tema llega tras un año muy ajetreado para la banda, que viene con giras por todos lados. Y ahí estamos escuchando el nuevo tema de One Republic haciendo Pay That Toll. Un beso grande para mi querido oyente Omar, que siempre está escuchando FMI 99.1. Sé que le gustan las canciones, así que enseguida se viene un clásico impresionante, Omar. Y me mandaron por acá más mensajes sobre, claro, hoy es el día del ferretero, ¿no? Y por acá dicen el coso del comué, dice Mercedes. Juan Manuel dice el tarugo o el taco filla, nunca sé la diferencia. Ah, no, si vos no sabés, yo tampoco, no sé cuál es el tarugo ni cuál es el taco filla. Sé que uno de los dos tiene así unas cositas medio saliditas que encastran en un agujerito y se quedan así agarradas, que es para meter un tornillo, creo, ahí, pero después ya de eso no sé. Fabián dice el pitito, claro, uno también, el pitito que va ahí. Por acá me dice no me animo a leerlo. Gabriel dice el pendorcho. Claro, bueno, sí, algunos también van y piden el pendorcho cuando van a algún lado y no te acordás el nombre del cosito para los ferreteros, pero el ferretero sabe perfectamente qué es lo que uno quiere. Así que, más que feliz, muy feliz día para ellos. 9:29, hay más canciones, los clásicos, esos que vos... 9:29, hay más canciones, los clásicos, esos que vos querés escuchar, ese que apenas empieza el sonido, vos empezás inmediatamente a subirle el volumen ahí donde estás, en el celular, en la radio, en la compu, vos decís, no, escuchá ese temazo así, y se va tu dedo a subir el volumen, y después empezás a cantar, sin saber ni siquiera qué canciones, pero vos la cantás, salen automáticamente. Eso pasa, como, por ejemplo, con esta canción. Este es un remix de esos que nos gusta escuchar acá también en FMI. Soda Stereo, esto es Nada Personal.

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Ah, esos clásicos terribles, ¿no? Soda Stereo sonando acá a las 9 de la mañana con 36 minutos y está mi amiga Ani Catela. Ani que me dice, manda saludos para los ferreteros de Comercial, espera que ya me perdí, Comercial Colón, ahí está. Bueno, espero que estén escuchando la radio. Uy, me salté un tema, me va a matar del Pietro, ahí está, ahora sí. Saludos entonces para los ferreteros de ahí de Comercial Colón, que pasen lindo día, que trabajen, que disfruten. Es un buen momento para eso, para disfrutar más que nada, para pasarla bien. Ya vamos a entrar con las noticias, a contarte cuestiones que tienen que ver con algunas recomendaciones de películas. Y ya sabes que estamos conectados al 3814-657-121. Suena por acá la música de M People, esto se llama Moving On Up.

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Ay, ese Sweet Little Lies, pequeñas mentiras, una mentirita piadosa, una cosa así sería la traducción. ¿Quién no te habrá dicho alguna vez una mentirita piadosa? Bueno, ahí estamos escuchando a Fleetwood Mac haciendo Little Lies, esta canción. Nos fuimos hasta el año 1987 para escuchar esta canción que habla sobre la ilusión, el autoengaño emocional que surge cuando uno acepta estas pequeñas mentiras que son a veces reconfortantes en lugar de enfrentar el dolor de una verdad dolorosa o generalmente vinculado a una ruptura amorosa. Y estamos escuchando este clásico de Fleetwood Mac, año 1987, Little Lies. Bueno, a ver, me voy con algunas noticias. A las 9 de la mañana con 52 minutos, ATE pospuso el paro por 48 horas que amenazaba con afectar vuelos en todo el país. Atención con esto porque ATE decidió postergar el paro por 48 horas que los empleados de la ANAC tenían previsto realizar este jueves y viernes en 27 aeropuertos de todo el país, eliminando temporalmente la incertidumbre de los pasajeros ante las demoras, cancelaciones de vuelos. Así que, bueno, dentro de todo, una buena medida. Masacre familiar en México. Detuvieron a un argentino por el crimen de un músico, su esposa embarazada y su hija de 3 años. Esto de nuestra provincia, Santiago Budini fue condenado a 10 años de prisión por el crimen de Federico Toledo. El imputado fue declarado culpable. ¿Y qué dijo Santiago Budini? Quiero aprovechar este momento y pedir disculpas nuevamente a la familia, que sepan que estoy arrepentido de esa noche. La familia, por supuesto, no está de acuerdo. Dijo que fue un regalo lo que hicieron con Budini. En estos momentos ya comenzó la votación de los asambleístas y 160 asambleístas presentes que están votando en el Centro Cultural Eugenio Flavio Birla para definir, la Asamblea Universitaria define quién van a ser el nuevo rector y el nuevo vicerrector hasta el periodo 2030, wow, suena mucho, muy lejos, ¿no? 2030 de la Universidad Nacional de Tucumán. 3 horas aproximadamente dicen que puede durar. Sube la temperatura, anuncian para hoy el día más caluroso de la semana. Tucumán Rugby va a realizar hoy un homenaje a Victoria Sauce. El verdinegro, después de las 7 de la tarde, va a recibir a Victoria Sauce y prepararon una jornada para homenajearla. En buena hora, qué bueno. Algunos títulos que te cuento, como para que no estés tan desinformado. No quiero escuchar música, Cintia, no me importa. No, para algo tenemos que saber de nuestra realidad. Pero hay más canciones, por supuesto. Ay, ¿sabes qué tengo para regalarte? Recién vino, no estamos en Navidad, pero vino Papá Noel y dejó un par de entradas. Sí, tengo un par de entradas para que estés el 12 de septiembre, ya sabes. No sabes, como que no sabes. 12 de septiembre, ¿sí? De este sábado al próximo. A 22, 22, 30, 23, la hora que a vos te pinte. Bien vestidito, empilchate, como se decía antes, con toda la pilcha. Y te vas ahí a San Martín 1161, San Martín 1161, porque no te podés perder la noche de regresados. De este 2026, tu noche tenés que estar ahí con amigos. Si estás solo, andá, vas a conocer a alguien seguro. Si estás buscando amor, andá, te vas a enamorar ahí. Si querés pasarla bien, andá, porque la vas a pasar genial. Si no tenés con quién ir, no importa, porque hay mucha gente vas a conocer, así que 3814-657-121. Tengo un par de entradas para que estés presente. Se va hoy. 9 de la mañana, 55 minutos. Suenan por acá Anne Mary. Esto se llama Say My Name Right.

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6 minutos pasan de esta segunda hora con canciones acá en FMI 99.1 en este a partir de hoy. Estamos arrancando con Jenny haciendo Less Than a Lover.

17 grados, dos décimas la temperatura. Y me estaba leyendo algo que me ha preocupado un poco. No sé si ustedes también, mientras trabajan ahí, sí, es una gran compañía. Escucha esto, la verdad que me llamó la atención. Hay muchas cosas que se dicen del mate. El mate es una de las costumbres más argentinas, muy nuestras, que forma parte de una rutina diaria. Es más, hay gente que se levanta con mate y se acuesta también con el mate, ¿no? Pero dicen que hay estudios que advierten que la cantidad consumida puede ser un factor importante y excederse durante periodos prolongados podría resultar perjudicial, porque, bueno, ya sabemos que la yerba mate tiene cafeína, antioxidantes, vitaminas y minerales, por lo que el consumo moderado tiene que ser parte de una alimentación habitual. El problema aparece cuando, claro, uno anda todo el día con el mate, hasta ahí no es bueno. Según dicen que consumir entre 1 y 2 litros diarios de yerba mate durante periodos prolongados puede estar asociado con riesgos para la salud, especialmente a... Bueno, pero yo no hago ninguna de estas dos cosas, así que puedo seguir tomando mate. Será especialmente cuando se combina con tabaquismo o consumo frecuente de alcohol. Dicen que el riesgo aumenta cuando se superan las 8 tazas diarias de mate, equivalentes a más de 2 litros de agua. Por eso no existe una cantidad idéntica que sea adecuada para todas las personas, lo que sí es recomendable un consumo moderado y tener en cuenta estas cosas, estas características individuales. ¿Por qué? Porque tomar mate también implica una ingesta importante de cafeína, y cuando se toma en exceso puede afectar diferentes sistemas del organismo, por ejemplo, el digestivo, el renal, el nervioso, y esto va variando también con cada persona. En situaciones particulares, en el embarazo, por ejemplo, se recomienda consultar con el médico antes de consumir yerba mate habitualmente. La importancia del mate en nuestro país está reflejado en los datos desde el Instituto Nacional de Yerba Mate, que dice que cada persona consume en promedio de 6 a 4 kilos de yerba por año. Pero más allá de la cantidad, la preparación también influye en la experiencia, ¿no? Porque también ahí desde el Instituto de la Yerba Mate recomiendan utilizar agua aproximadamente a 75 grados, evitar que hierva y cebar cerca de la bombilla sin mojar todo el mate de una vez. Y bueno, entramos también en el terreno de cómo cebamos el mate, ¿no? Hay gente que... Yo tengo un compañero acá en la radio que es de obsesivo para el mate. No le puedes mover la montañita, y si le tiras la montañita no te convida más un mate, ¿no? Pero bueno, el tema es que el mate es una de las bebidas más representativas de nuestro país. La clave, como siempre, para todo hay que evitar los excesos. Nada en exceso es bueno. Sí, a vos te estoy diciendo, a vos justamente. Nada en exceso es bueno. Todo tiene que ser moderado, así que así vas a poder estar más tranquilo. 10 de la mañana, 8 minutos. Ya saben que estamos regalando entradas para que estés presente en la noche de Regresados el día sábado 12 de septiembre, que seguramente la temperatura va a acompañar también, porque ya estamos, caminás por las calles y sentís el olorcito a primavera. ¿Cómo va a tener olor la primavera? Y sí, tiene olor, todo tiene olor, hay olor para todo, gente. 17 grados, dos décimas, mandás tu mensaje 3814657121. Ahí sí, le subimos el volumen a los Rolling Stones haciendo Start Me Up.

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Gran banda argentina, Catupecu Machu, haciendo A Veces Vuelvo, a las 10 de la mañana con 27 minutos. Ya te voy a actualizar la temperatura, pero me parece que todavía no se ha actualizado. Qué buenas canciones, estos clásicos nacionales también, que traen tantos recuerdos de algún momento particular. Antes de actualizarte la temperatura, te cuento algo que había visto ayer y ya estábamos con el tiempo bastante jugado, porque Netflix anunció una docuserie. Una docuserie que va a tener tres partes, que va a hablar sobre la vida y las luchas de Matthew Perry. Matthew Perry fue uno de los grandes actores, uno de los amigos de la serie Friends, que lamentablemente, se sabía que él tenía problemas de adicción, que tuvo muchos problemas que vienen justamente de las diferentes adicciones que tuvo, no tan solo de alcohol o de drogas, también tenía problemas de juego, ¿no? Lamentablemente falleció en circunstancias que todavía no habían quedado muy claras. Pero bueno, buena noticia es esta, que se ha anunciado una nueva serie documental de tres partes sobre la estrella de Friends, Matthew Perry, que se va a estrenar en Netflix el mes que viene, o sea, en octubre. Sí, octubre. El título es The One with Matthew Perry. Es un documental que va a contar la vida del actor y las dificultades a través de los relatos de personas que pasaron con él un tiempo. El comunicado de prensa de Netflix dice: basada en testimonios inéditos de la hermana de Perry, que es Mia Perry Bowick, y los amigos de toda su vida, la serie tiene tres partes, incluye fotos, videos, archivos de la vida privada de Matthew Perry, recorre su trayectoria desde sus inicios como prometedora estrella de la comedia hasta el hombre al que el mundo sigue queriendo con su personaje favorito en Friends, Chandler. Los recuerdos en primera persona de sus colaboradores creativos, de amigos que lo querían y lo apoyaron, se entrelazan con nuevos y francos detalles sobre sus luchas privadas. Aún no se sabe si algún miembro del elenco de Friends aparece en esta docuserie. Pero bueno, parte de lo que va a aparecer en esta docuserie es la hermana que te decía: he necesitado tiempo para sentirme preparada para compartir estos recuerdos y lo que significó querer a Matthew con toda la complejidad de su vida, no solo como Chandler ni como alguien que luchó contra la adicción, sino una persona completa. Para los que no lo conocen, quizás hay alguien que no lo conoce, me decís: ¿de qué estás hablando? Bueno, este actor, conocido por interpretar a Chandler Bing en la comedia de la década del 90, Friends, fue hallado inconsciente en su casa, en un jacuzzi, en octubre del 2023, y después se certificó su muerte a los 54 años. Murió por efectos agudos de la ketamina, esto según la oficina del médico forense del condado de Los Ángeles. El informe también hablaba de un ahogamiento, una enfermedad de las arterias coronarias, todo efecto de la buprenorfina, que es un fármaco que se usa para trastornos por consumo de opiáceos. Bueno, un montón de cosas que no vale la pena recordar, pero sí recordar que el 27 de octubre, esa es la fecha prevista para que salga esta docuserie en tres partes en Netflix, The One with Matthew Perry. 27 de octubre es la fecha probable. Minutos, 22 grados, 6 décimas, ahí va subiendo de a poco la temperatura, 22 grados, 6 décimas, cielo despejado en estos momentos en el Jardín de la República. Y nos vamos con otro recuerdo nacional. A ver, ¿a dónde nos vamos? Mira, no me figura el año de esta canción. A ver si ustedes se acuerdan. Creo que es del 90, sí, del 90, pero no me acuerdo puntualmente de qué. Creo que es 94, me parece que es a ver. Clásico, clásico de los Rodríguez. Aquí no podemos hacerlo.

Mira, no estaba tan errada yo, es del año 1995. Salió el disco Palabras Más, Palabras Menos, y la mayoría de las canciones han sido compuestas por Andrés Calamaro, porque integraba en ese momento este grupo Los Rodríguez, que fue hiper, hiper famoso y hiper escuchado en la década del 90. Sin Documentos es otro disco también de esta banda que es buenísimo, pero este particularmente, Palabras Más, Palabras Menos, es un disco muy, muy escuchado. Año 1995, hasta ahí te llevé con la música de Los Rodríguez, aquí no podemos hacerlo. ...10:36... hay más canciones. Esto es Culture Club, Miss Me Blind.

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Ahí estamos escuchando esta versión de la brasileña Rita Lee haciendo una versión bossa nova o algo así de este tema que es un clásico de los Beatles, Hard Day's Night. Cuando faltan 10 minutos para las 11, casi digo 9, para las 11 de la mañana. Estaba dando ahí una voltereta por las redes sociales y la verdad que los títulos que hay son... hay de todo un poco. Escucha esto, pasó en... A ver, no dice de dónde es, pero escucha. Alexis tiene 21 años y una racha difícil de creer. Después de ser atropellados, tras sobrevivir a varios accidentes, este martes fue atropellado por un patrullero. ¡Uy, Dios! Justo cuando recibía el alta y ahora debe pasar por su sexta cirugía. ¿Qué le pasó? Mira, 21 años tiene. Primero cayó de un tercer piso mientras trabajaba como albañil y sufrió lesiones graves. Después tuvo un accidente en moto que le fracturó el fémur en tres partes. Y ahora, tras ser operado y recibir el alta, esperaba un remis en la silla de ruedas cuando un patrullero perdió el control y lo embistió. El golpe desplazó los tornillos que tenía en la pierna y tiene que volver al quirófano. Pese a todo esto que le pasa y vos te quejás, Alexis se toma con humor toda esta situación y dijo: yo creo que ya no me quedan más vidas. No, es muy bueno. Bueno, qué bueno que pueda contarlo, ¿no? Y aparece la foto ahí de él sonriendo. Mi rey, 21 años tiene. Estas son cosas que pasan en redes porque Tini volvió. Canto, se emocionó y hasta dijo que no se quería ir, A 2 semanas de que se conocieran públicamente el pedido de Tini Stoessel sobre su patrimonio y sus finanzas, la cantante habló por primera vez en vivo sobre su presente. Esto fue en México. Se presentó ahí en Guadalajara y dijo, gracias a todo mi equipo por estar acá acompañándome. Quiero que sepan que no me voy a ir, que me voy a quedar. Estoy más firme que nunca, estoy más feliz que nunca, dijo Tini. Bueno, está bueno eso. Mira, y me vuelve a salir el algoritmo. Me vuelve a mandar a la nota esta de este chico que... es de Santa Fe. Esto pasó en Santa Fe. Este chico que cayó de un tercer piso, chocó en moto, lo atropelló un patrullero y él dice, ya no me quedan más vida. Es muy genio. A ver, ¿qué más? Esto me llamó mucho la atención. Estoy con noticias de las redes sociales, ¿no? Furor por un tarot para mascotas, ¿no? Esto es una locura. En Corea del Sur, dice, ¿qué estará pensando tu mascota? Este tarot para mascotas se ha convertido en una particular alternativa para quienes buscan conocer las supuestas emociones y pensamientos. No, supuestas no, los animales sí tienen emociones. Y los pensamientos de sus animales. Durante las sesiones, perros y otras mascotas eligen las cartas tocándolas con sus patitas u olfateándolas para luego ser interpretadas por una tarotista. Bueno, ¿a dónde llegamos? Esto es en Corea del Sur. Me llamó la atención, por eso te lo comento. ¿Y se acuerdan que hay un TikToker que hizo famoso a un jugador en el Mundial que no lo conocía nadie y que después ahora ya está jugando a Tim Payne? ¿Se acuerdan que le conté las historias? Bueno, ahora está haciendo lo mismo este chico, pero con alguien de la Champions. Empezó a buscar a alguien que no tenga tantos seguidores, alguien que no sea tan conocido de la Champions, lo encontró y ahora va a hacer lo mismo que hizo con Tim Payne, pero ahora lo va a hacer con Adam, se llama este chico, a ver, el jugador, ya vamos a ver, Adam Grieger se llama, tiene 5.501 seguidores, vamos a ver en cuánto termina ahora porque esto lo lanzó en la jornada de ayer, ¿no? Bueno, otra noticia de redes sociales, mira, a ver, dice el título, me llevé las sillas porque a ella no le importa cómo me siento. Un joven de 27 años fue aprehendido en la localidad de San Isidro, Valle Viejo, luego de que la policía recuperara 2 sillas que había sustraído en una vivienda. El mobiliario quedó secuestrado y el sospechoso fue trasladado a la dependencia policial. Bueno, tanto la damnificada fue... Pero claro, la noticia es esto que dijo una vez que lo detuvieron. Dijo, me llevé las sillas porque a ella no le importa cómo me siento. Terrible, ¿no? Bueno, algunos títulos ahí dando vueltas en las redes sociales. Me encanta a mí leer títulos de las redes sociales porque hay algunos que son muy, muy bizarros. Ah, mira este también. Dice, en Mar del Plata, una mujer le cruzó el auto al amante de su marido y se agarraron a los golpes. Llama a lo que venga. Bueno, y ahí está dando está el video del momento, ¿no? Cuando se pelean estas dos mujeres. Por Dios.
Terrible lo que dicen. Bueno, ahí está. No, te pongo al tanto de lo que está pasando en las redes. Bueno, para sacarte una sonrisa, por lo menos. Por acá llega la música de Robbie Williams. Esto se llama Millennium.

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11 de la mañana, 11 minutos, la hora espejo. Haces tu pedido, haces tu mensaje al universo, tu manifestación, ¿te parece? 11 minutos pasan de las 11 de la mañana. Estamos arrancando la última hora de este, a partir de hoy, de día jueves. Jueves 3 de septiembre del año 2026. Ayer se armó un debate en algunas redes sociales o en algunos lugares de trabajo por cómo se dice septiembre, o cómo se escribe, o cómo se pronuncia, cómo lo decimos, cómo lo decís, si es septiembre, si es septiembre, si es septiembre, si yo no sabía que había gente que decía septiembre, así como el septiembre o el septiembre, ¿no? Bueno, la cuestión es que ese debate tiene un cierre, ponele, porque está aceptado de las dos formas, como septiembre o como septiembre por la Real Academia, así que puede ser de las dos formas. Viste que hay gente que lo escribe septiembre y hay otros que ponen septiembre directamente. A mí me gusta más septiembre. Pero está aceptado el otro. No sé a qué viene todo esto, pero bueno, 22 grados 6 décimas la temperatura en estos momentos. Ya sabes que estamos regalando entradas para que estés presente en la fiesta de regresados del 12 de septiembre. Sábado cae, por las dudas. A partir de las 22:30, arreglas con amigos, se encuentran ahí o antes. Ahí ya saben que si vos decís, che, tengo hambre pero no tengo ganas de comer en mi casa y después salir, podés ir a cenar ahí, comer algo, a compartir también con amigos también, ¿eh? Eso está buenísimo. Ahí en el salón, en la calle San Martín 1161, pueden estar ahí disfrutando, ¿sí? ¿Quién está por acá? Bueno, está Sergio, está Fabio, ¿quién más está por acá? Verónica. Hola Russell, estoy averiguando lo que me has consultado, querido. Está Patricia por ahí también, y mi amigo Edu, que me manda la foto del video. ¿De dónde andás, Edu, querido? ¿Cómo estás? Buen día, buena jornada para vos. Todos participando para llevarse un par de entradas para estar presentes el sábado 12 de septiembre en San Martín 1161 para regresados. Arrancando la última hora de a partir de hoy, esto es Calvin Harris, esto se llama Feels.

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28 minutos pasan de las 11 de la mañana, la temperatura va a llegar, me parece, va a pasar los 28, me parece que era el pronóstico de máxima para este día jueves, porque en estos momentos en el Jardín de la República hay 26 grados 4 décimas con la humedad bajísima, lo cual es buenísimo, la humedad es del 44%, nada. Y a las 11 de la mañana, 28 minutos, te cuento que ya la Universidad Nacional de Tucumán tiene un nuevo rector que va a estar hasta el 2030, hasta el 2030, porque con 92 votos para la fórmula Mohamed Madkur y con 9 votos, creo, para la fórmula opositora, Cabrera Abdala, sí, 9 votos, ya ha salido por la simple mayoría el nuevo rector de la Universidad Nacional de Tucumán, que es Sergio Mohamed. Es una noticia de último momento. Bueno, y ¿sabes qué tengo para contarte? Estamos casi ya empezando el tramo final, ya no, empezando no, sí, bueno, estamos empezando la parte final de este año 2026, pero ¿sabes qué? En materia de cine no termina, no es como el año que termina ahora, sino que es como que estamos esperando los nuevos títulos y hay muchas películas que están ahí siendo esperadas por el público, nuevos trabajos de directores consagrados, títulos del mainstream, películas de terror, éxito. Bueno, mira, te paso algunas. Por ejemplo, esta película está protagonizada por Tom Cruise. Estrena el 1 de octubre. Se llama Digger y está dirigida por el mexicano Alejandro González Iñárritu. De qué se trata. El hombre más poderoso del mundo provoca un desastre y se embarca en una misión para demostrar que es el salvador de la humanidad. De eso se trata básicamente esta película, que se llama Digger y que tiene como protagonista a Tom Cruise. Otra película que se espera, es esta que se llama La Bola Negra, con Penélope Cruz, con Glenn Close. El 25 de septiembre, ahora. La dupla de directores españoles vuelve al cine después de casi 10 años. Explora el significado de ser gay en diferentes épocas a través de tres vidas enlazadas uniendo sexualidad, deseo, dolor y herencia. La Bola Negra se llama. Estrena el 25 de septiembre. Maestros del Crimen llega el 23 de octubre. Un misterioso joven de una editorial de Nueva York es enviado a Suiza para convencer a la reconocida escritora Patricia Highsmith de que escriba una última entrega de la antología de Ripley. De eso se trata esta película, que es una mezcla de drama y suspenso. Esta película se llama Clara y el Sol, estrena el 23 de octubre, está Gina Ortega entre las protagonistas. El director neozelandés Taika Waititi está de vuelta con este film que se inscribe dentro de la ciencia ficción distópica. Cuando Clara conoce a Josie, las dos sienten de inmediato una conexión profunda. Josie tiene una relación complicada con su madre y ha vivido grandes pérdidas, pero la inocencia y la lealtad inquebrantable de Clara comienzan a sanar a la familia y a traer luz al mundo complicado de Josie. De esto se trata esta película, Clara y el Sol, que estrena el 23 de octubre. 18 de diciembre llega esta película protagonizada por Timothée Chalamet, Zendaya y Jason Momoa, entre otros, que se llama Dune Parte 3, y este viene a ser el cierre de la saga de ciencia ficción más exitosa de los últimos años. ¿De qué se trata? Bueno, se ambienta casi dos décadas después de que Paul Atreides tomó el control del imperio, convertido ahora en emperador. Tiene que enfrentar las consecuencias de su reinado a medida que regresan viejos aliados, surgen nuevas amenazas y la traición acecha en cada sombra. Dune Parte 3 estrena el 18 de diciembre. Hay un montón de títulos, ¿eh? Esta parece que está buena porque es una secuela. Ya creo que te había adelantado yo un poquito de esta película. Se llama The Social Reckoning. Es una secuela esperada protagonizada por Mikey Madison, Jeremy Allen White, entre otros. Que estará a cargo el que está a cargo del papel de Mark Zuckerberg es Jeremy Strong, que antes fue interpretado por Jesse
Eisenberg en la primera película. Esta película se basa en los hechos que dieron origen a un impactante reportaje del Wall Street Journal, que es los archivos de Facebook. Esta llega el 9 de octubre. Va a estar muy buena esta película, así que recomendadísima. 11:33, hay más canciones. Esto es Ed Sheeran, esto se llama Bad Habits.

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Y nos fuimos al año 1995. Hasta ese año nos fuimos para escuchar esta canción de Los Auténticos Decadentes cantando El pájaro vio el cielo y se voló. Estaba tratando de buscar, creo que tiene unas reversiones este tema, ¿no? Hechos por diferentes artistas. Ya voy a buscar. No lo encontré recién. Bueno, vamos con algo más importante, ¿te parece? Sí, que es contarte quién fue el ganador del par de entradas de este día jueves acá en A Partir de Hoy. Mandaron mensajes, gracias a todos, al 381-465-7121, pero el que se lleva el par de entradas es un masculino, no femenino, un masculino, Sergio 430. Sergio, que termina su documento en 430, tenés que venir por la radio, por la Prida 530, a buscar el par de entradas con el DNI, por favor, ¿no? Hoy podés venir hasta las 14:15. Y si no, mañana, desde las 8 de la mañana hasta las 15 nuevamente, a retirar tu par de entradas para estar presente el 12 de septiembre ahí en San Martín 1161. Repito, Sergio 430, ganador de un par de entradas de esta mañana, de día jueves 3 de septiembre del año 2026. Venía a buscar las entradas. Ya voy a poner de todas formas, ahí en el estado va a quedar para que ustedes lleven su cuenta. ...55 minutos pasan de las 11 de la mañana... ...tengo tiempo de una canción más... ...me parece, sí, vamos con una canción más... ...ya cerré...

Bueno, repito, Sergio 430 se llevó el par de entradas en este día jueves para estar presente en la próxima fiesta de regresados, que es el sábado 12 de septiembre en San Martín 1161. Tranqui, mañana venimos con más entradas, sí, ya vamos a tener más entradas, porque la idea es que vayan todos, que nos encontremos todos ahí en esta gran fiesta que se hace de regresados, que tiene esa onda, la onda que vos necesitas para pasar un fin de semana tranquilo, con amigos, pasarla bien, divertirte, recordar y todo lo bueno que te puede pasar en una fiesta. Nos encontramos mañana, ¿te parece? Ya sabes, en este año 2026, Eduardo Telias, temprano desde las 7 de la mañana hasta las 9, haciendo Sale el Sol. Mi nombre es Cintia Otrera, junto con Fabián del Pietro, hacemos esto que es A Partir de Hoy. Nos encontramos mañana, ¿te parece? Te dejo un beso enorme y me voy con este temazo de Las Pelotas, que están re pronto a lanzar el disco nuevo el 10 de septiembre. Atento con eso. Las Pelotas, haciendo Si Supieras. Besos, chau.

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